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0: José, no, José.
1: Ay, mamá, qué repegada estoy.
0: Ay, perdóneme usted, señorita, pero los muchachos en la escuela me decían el gorila. Y se me quedó, se me quedó.
1: Siento ya.

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Así comenzamos Aire del Campo en este sábado, fin de semana, 5:08 a.m. Muy buenos días, ¿ustedes cómo están? Un saludo muy especial para cada uno de nuestros oyentes que nos escuchan desde muy temprano, siempre conectados con la mejor paisaje estéreo, la preferida del norte. Vamos a pasar un fin de semana bien chévere, bien agradable, primeramente dándole gracias a Dios por la vida, por todo lo maravilloso que nos pasa, por las cosas no tan buenas que también nos enseñan, ¿cierto? Muy buenos días, al aire les acompaña Mari López bajo la dirección de Luis Gonzaga Ochoa. ¿Y ustedes cómo están?

5 de la mañana con 15 minutos. Ahí escuchábamos a Gerardo Gómez con esta canción, Bello Espejismo. Y más canciones, canciones que los oyentes solicitan. Vamos a saludar a María. Ella nos reporta sintonía desde el municipio de San Pedro y nos solicita esta canción de Olimpo Cárdenas, Playita Mía.

5:18. Saludamos a todos los que llegan a la sintonía. Mucha atención, se busca pareja para trabajar en una truchera en la vereda Pontezuela y los interesados pueden llamar al 313-671-0671 por si alguien está buscando empleo. Mucha atención porque queremos contarles también que agosto es el mes del adulto mayor. Y en el Asilo San Joaquín, en el marco de la celebración del mes del adulto mayor, bajo el lema "Cada arruga cuenta una historia, cada cana representa una experiencia", quieren invitar a toda la comunidad de Entre Ríos y también de otros municipios aledaños, ¿por qué no?, para que nos acompañen en las diferentes actividades en este mes de agosto. Y la primera viene siendo el 14 de agosto. Tómate un café con nuestros adultos mayores. Los invitamos a compartir un momento especial con nuestros adultos, conversar y tomarse una super fotografía divertida. Cada 5 minutos de su tiempo hacen la diferencia y estaremos desde las 10 de la mañana hasta las 4 de la tarde en nuestra institución. Viernes 14 de agosto, pues hay más actividades como el día sábado 15 de agosto, viernes 21 y sábado 22, que por supuesto, para no confundirlos con toda esa información, vamos a ir compartiéndoles día a poquito. Listo. 5:20. Dice: hola Mari, buenos días, ¿cómo estás? Espero que te encuentres muy bien. Quiero solicitarte la canción de José Alfredo Jiménez, No te comprendí, reportando sintonía desde el municipio de Don Matías.

amanece, mi lleno que, mucho vivo que, Mariana, para que me haga el favor y me ponga un disquito, vivo como un rey, y ahí puedo estar en San Pedro. Muchas gracias, muy amable.

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Buenos Aires, el campo, la música popular. Muy bien, vamos con los resultados de los chances. Queremos contarles que siempre que es festivo, sea lunes festivo o cualquier día, siempre que son festivos, las loterías juegan al día siguiente. Es decir, la Lotería de Medellín correspondiente a esta semana juega hoy sábado 8 de agosto, para que ustedes lo tengan en cuenta en su sorteo ordinario número 4847 del premio mayor de 16 mil millones de pesos.

0: tenía un mayor de 16 millones de pesos, sí. Ya. Y un plan total que supera los 42 millones de pesos, checos y aproximaciones. Ya saben, hoy juega la Lotería de Medellín, hoy sábado 8 de agosto. Vamos con los resultados de los chances del día de ayer. Play for 7766, Cash 049, Cafeterito 0327, Astroluna por el signo Virgo 9911, Chontico 2322, Antioqueñita 2706, Dorado 4522, Paisita 7535. Estos son los resultados de las loterías, Dorado Día, de los resultados de los chances. Y Dorado Día 9877. Voy a repetirlos nuevamente. Play for 7766, Cafeterito 0327, Astroluna por el signo Virgo 9911, Chontico 2322, Antioqueñita 2706, Dorado Tarde 4522, Paisita 7535. Y Dorado Día 9877. Estos son los resultados de los chances y hoy juega la Lotería de Medellín.
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0: dice, sin plata no somos nada, pues. 5:41, vamos a escuchar a los oyentes que nos reportan sintonía a través del WhatsApp 324-180-1752. Estamos contemplando este hermoso amanecer en este sábado fin de semana, 8 de agosto ya, y viene siendo el día 220 del año, faltando apenas 145 días para que se termine este mes, este año 2026, perdón, y vamos a compartir datos importantes antes de seguir con más canciones que los oyentes solicitan. Hoy, 8 de agosto, es el cumpleaños número 61 de Margarita Rosa de Francisco, quien es la actual actriz, la original, su novela original de Café con Aroma de Mujer. También hoy es el cumpleaños, a ver, vamos a ver, por aquí, sí. Hace 10 años, este pesista vallecaucano llamado Óscar Figueroa gana la medalla de oro en el levantamiento de pesas en la categoría de 62 kilos. Y un dato muy curioso, y que no podemos dejarlo pasar por desapercibido porque hace parte del calendario colombiano, hoy es el Día Internacional del Orgasmo, un día que se busca reivindicar el placer sexual y reconocer sus grandes beneficios en la salud. Datos que compartimos con ustedes ahora sí. Hola, buenos días, Alexis, ¿cómo estás? ¿Cómo amaneciste?
1: Señorita Mariana, buenos días, ¿cómo amaneces?
0: Muy bien.
1: Qué bueno. Qué alegría volverte a escuchar. Señorita Mariana, usted me va a hacer un favor, me va a colocar un tema del señor Argemiro Jaramillo, pobre pero feliz. Muchísimas gracias y un feliz día.
0: Pobre pero contento viene siendo, listo. Y vamos a escuchar aquí a José.
2: Buenos días, paisaje estéreo.
0: ¿Qué más?
2: ¿Cómo amaneciste?
0: Muy bien, muy bien.
2: Excelente programación. Por aquí reportando sintonía de la finca La Nea con José Rodríguez para solicitar un temita.
0: Claro.
2: La ciega, por favor. Muchas gracias.

Sol en la mañana le dice, hacemos una pregunta muy importante. ¿Ustedes qué más les gustaría? ¿Ustedes les gustaría ser pobre pero contento o tener dinero pero no ser felices?

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Estarás como estrella de mi eterna sonrisa. 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

0: Intérpretes de canciones como Mi Sobra Corazón, Volverás, Vete de Mí, Vas a Llorar, Si Libre Fueras. Ellos son los Jibaritos, tienen muchas canciones más que por supuesto las hemos escuchado aquí a través de Paisaje Estéreo. Saludamos a todos los que llegan a la sintonía, que nos escuchan desde los diferentes municipios del norte antioqueño: Santa Rosa, Don Matías, San Pedro de los Milagros, Belmira y otros municipios más. En Yarumal también tenemos muy buena audiencia, y quienes nos escuchan en otros lugares también. Un saludo muy especial. Aires del Campo suena en tu radio.
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1: Seguimos complaciendo a más oyentes que nos reportan sintonía a esta hora. Dice, hola, buenos días, señorita, ¿cómo estás? Espero que te encuentres súper bien. Por favor, me complace con la canción de Darío, ni me va ni me viene. Muchas gracias, Mariana, y que estés muy bien. Claro que sí, estamos en el fin de semana. Recuerden, queridos oyentes, que cuando ustedes solicitan un tema de algún artista que se escuchó recientemente, se demora aproximadamente una hora para nosotros poderlos complacer con esa canción. ¡Listo! Vamos entonces con más canciones. Estamos en el sábado fin de semana. Canciones que los oyentes solicitan y ustedes que desean escuchar.

buenos días. Sintonizado aquí con la mejor del norte. Ari, me abrazas el favor y me pones el temita Llorando mi pena. Que tengas un excelente día, un feliz fin de semana. Muchísimas gracias. 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

Escuchamos a los relicarios, 6 de la mañana y 19 minutos. Estamos contemplando este hermoso amanecer en este fin de semana con la buena compañía de Paisaje Estéreo. Y vamos a escuchar a Vicente Fernández, este gran artista que nos dejó un buen legado musical y nos estorbó la ropa.

0: arrepentirán.
1: No se arrepentirán. 6:26 y antes de irnos con una pequeña pausa comercial, vamos a contarles un dato muy importante. Es que mañana 9 de agosto cumple 13 años de fallecido el reconocido cantante El Caballero Gaucho, quien fue un cantante, compositor de música popular, Luis Ángel Ramírez Saldarriaga, conocido como El Caballero Gaucho, y por supuesto cumple, sí, 13 años de fallecido, y nació un 9, aquí dice, falleció, sí, un 9 de agosto, y nació un 10 de junio del año 1917. Y vamos a recordarlo a esa hora de la mañana, como todos los días, por supuesto.

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0: a usted.
1: 324-180-1752, nuestra línea de WhatsApp habilitada para escucharlos en esta hermosa mañana y complacerlos, por supuesto. Recuerden que a las 9:30 de la mañana es la sección de cumpleaños. Por si el amigo, la pareja, el vecino está de cumpleaños, usted nos envíe su mensaje, también la foto del documento. Y con todo el gusto lo inscribimos para que participe en la rifa de una ancheta.

Bueno, y escuchamos a Jimeno Jaramillo, Migajas de Amor, 6:44 a.m. Muchas personas nos han preguntado a través de nuestro WhatsApp 324-180-1752 si personas de otros municipios como Don Matías, Santa Rosa, San Pedro pueden participar en la sección de cumpleaños desde el propio momento. Claro que lo pueden hacer. La mayoría de personas que se inscriben, no se pueden decir que todas son de aquí del municipio, pero por supuesto que se pueden desde otros municipios, y más si son personas que pues habitualmente viajan aquí al municipio, pues con mayor razón. 6:45 a.m. Sí, hoy sería dos. Sí, hoy hay dos. Con esos se rifan, serían tres personas las que están inscritas. Por acá ya una oyente nos mandó el mensaje, así que si alguien está de cumpleaños el día de hoy, envíe su mensaje a través del 324-180-1752. Salude a esa persona, mándenos la foto de su documento y listo, quedan inscritos. ¡Listo!

Escuchan la preferida del norte en este día 8 y mes 8 del año 2026. Muy bien, recordamos que las loterías que jugaban el día de ayer, viernes 7 de agosto, juegan el día de hoy, incluyendo la Lotería de Medellín. Por el momento vamos con los resultados de los chances del día de ayer. Cash 049, Playfor 7766, Cafeterito 0327, Astroluna por el signo Virgo 9911, Chontico 2322, Antioqueñita 2706, Dorado 4522 y Paisita 17535. Estos son los resultados de los chances. 6 de la mañana y 53 minutos. Avanza esta mañana un poquito fría aquí en el municipio de Entre Ríos en este sábado.

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escuchamos a los Rayos de Despedida en Aires del Campo. Saludamos de manera muy especial a Joan Márquez, que nos solicitaba esta canción de los Rayos. Y más canciones siguen en Aires del Campo hasta las 9 de la mañana, música popular.

los trovadores de la Vega, lágrimas, lloro, 7 de la mañana y 13 minutos. Un saludo para todos los campesinos, las amas de casa, para todos los conductores, para quienes nos escuchan, también las amas de casa en las cafeterías, un saludo muy especial. Bueno, queremos compartir una información porque este mes de agosto es el mes del adulto mayor. Para el viernes 14 de agosto, el Asilo San Joaquín los invita a disfrutar y con todos los adultos mayores a tomarse un café. Los invitan a compartir un momento especial, conversar, tomarse una fotografía, vivir momentos divertidos. 5 minutos de su tiempo hacen la diferencia. Estaremos desde las 10 de la mañana hasta las 4 de la tarde en nuestra institución. Y para el sábado 15 de agosto, gran celebración de Eucaristía y conocer el avance del proyecto de la Casa de Campo San Joaquín. Con la siguiente programación: a las 9:30, salida hacia el terreno desde el parque principal; a las 11 hasta la 1 de la tarde, sembratón de árboles y almuerzo; a la 1 de la tarde, 1:30 de la tarde, será la Eucaristía; a las 2:30, bingo; y a las 4:30 sería el regreso a casa. El viernes 21 y sábado 22 de agosto, celebración del primer aniversario del ropero San Joaquín. El 21 de agosto, pasarela con participación de las instituciones educativas y el grupo conformado a las 10 de la mañana en la calle principal. Y el 22 de agosto tendremos venta de almuerzo, grupo musical y bingo a partir de las 12 del mediodía en la calle principal. Durante los 2 días tendremos promociones por compras superiores a los 50,000 pesos y reciba un bono de 10,000 pesos. Los esperamos. Esta es la invitación para que hagamos un grato momento con el Asilo San Joaquín, todos sus adultos mayores, para hacer un momento muy grato, hacerlos felices. Que nos compartan experiencias, qué rico también es escuchar historias de estas personas que han vivido cantidad de cosas que quizás hemos vivido y otras que todavía faltan por vivir.

0: Eso sí es verdad. 7:23 y vamos a escuchar a los oyentes. Gladys, hola, buenos días, ¿cómo amaneces?
1: Buenos días, ¿qué más? ¿Cómo estás, mi reina?
0: Súper bien.
1: Marianita, ¿me haces el favor y me colocas una cancioncita de Julio Jaramillo que se llama Déjala que se vaya?
0: Listo.
1: Muchísimas gracias, que estén muy bien, que tengas un excelente resto de día. Dios te bendiga, gracias por ese maravilloso programa que tú haces.
0: Es con todo el gusto, gracias. Y con todo el amor del mundo.
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0: Déjala que se vaya, Julio Jaramillo, 7 de la mañana y 28 minutos.
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0: Saludamos al amigo Rancé Gallego. Saludo especial para todos los conductores. 7:39 a.m. Y vamos a escuchar a los oyentes. Don Lubín, hola.
1: Muñeca, buenos días. ¿Cómo amaneces?
0: Muy espero bien.
1: Muñeca, para que me hagas el favor y me coloques el disco de Pérez y Muriel. De Pérez y Muriel. Adiós para siempre. Y para saludar a Rafa, especialmente a Gladys en Peñola, a Nicolás Zuleta en San Pedro, a Lolo Arboleda, a Santiago.
0: Listo.
1: Muchas gracias, muy amable, feliz día.
0: Oigan cómo escuchan las gallinitas por allá. Saludo especial para todos los campesinos.

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1: 7:46, estamos en el día 221 del año, faltando 144 días para que se termine este 2026. Avanza esta mañana de sábado, fin de semana, vamos a complacer a los oyentes. Dice, hola, muy buenos días. Reporto sintonía desde el municipio de Santa Rosa de Osos, José Arbeláez, por favor, y me complace con una cancioncita de los Visconti, Ódiame Alma Mía. Aquí estamos para complacerlos a todos ustedes, aparte de acompañarles, Mari López al aire.

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1: Les gustan las canciones de los Pamperos. De hecho, hace 8 días, mañana va a ser 8 días, que los tuvimos en el especial del domingo, Tu Familia.

0: Así se escucha el fin de semana en este dial en 104.4 FM, somos la preferida del norte. Saludo para quienes nos escuchan a través de la página www.paisajestero.com. Como es sábado, fin de semana, muchos apenas se van conectando porque acaban de despertar. Vamos a escuchar a los oyentes, vamos a ver qué nos dicen por acá.
1: Mari, buenos días, ¿cómo estás? Te ha hablado
0: Jaramos. ¿Qué más?
1: Aquí, chico Matías. Mari, para solicitarte, por favor, una cancioncita de Luis Carlos Aravanda, Más que ayer. Feliz día.
0: Feliz día para usted también, doña Orfa. 8 de la mañana y 19 minutos. ¿Cómo vamos?

¿Será que sí existen personas que tienen el corazón de piedra? Pues muchas veces uno quiere tenerlo porque uno es tan sentimental que lo destrozan a uno en un par de segundos. 8 de la mañana y 27 minutos desde el municipio de Entre Ríos. Vemos ya una mañana que se va calentando un poquito porque se estaba fría y vamos a ver cómo transcurre esta mañana, el resto de la tarde y todo el fin de semana. Por supuesto, invitándolos a que nos escuchen, a que hagan cosas diferentes y para el día de mañana posiblemente ya viene siendo el Festival de Cometas, que normalmente se hace en el Tapón, la vía Entre Ríos Don Matías. 8 de la mañana y 27 minutos, igual que ayer.

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tierra, el ser más maravilloso, las mujeres. 8:42 a.m. Vamos llegando casi a la parte final de este programa de Aires del Campo. A las 9:00 a.m. estaremos con el crossover. Recuerden que a las 2:00 p.m. hasta las 4:00 p.m, clásicos para bailar. A las 9:30 estaremos con la sección de cumpleaños y en las horas de la tarde el compañero Luis Gonzaga Ochoa va a estar haciendo la rifa de esa deliciosa ancheta.

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1: Llegamos a la parte final de Aires del Campo en Paisaje Estéreo en este sábado fin de semana. 8:54 y ya viene el crossover para escuchar la buena salsa, el merengue, el vallenato, la música popular, para que nos hagamos compañía mutuamente. Arregla pa' que te vas, dicen los legendarios.

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1: Llega el fin de semana, un fin de semana para ser feliz, para divertirnos, para pasarla bien bueno, para hacer cosas diferentes, para disfrutar de la familia, para disfrutar con los amigos. Un fin de semana que el día de ayer fue festivo, entonces se hace muy ameno el fin de semana, con mayor razón, ¿cierto? Saludamos a todos los oyentes que nos escuchan a esta hora. Cada uno de ustedes, bienvenidos al crossover musical. Ustedes pueden solicitar salsa, merengue, popular, vallenato, música tropical, y también a través del 324-180-1752. Queremos contarles que hoy es el día 220 del año, faltando apenas 145 días para que se termine este 2026. Y hoy es el día en que cumple años esta gran mujer.

Twitter, Margarita Rosa de Francisco, actriz, cantante y presentadora colombiana. Ha presentado El Desafío, por supuesto, y es la protagonista de esa buena novela. Los noveleros saben cuál es: Café con aroma de mujer. Margarita Rosa de Francisco y cumple 61 años. También es el cumpleaños número 48 de Adriana Arboleda, presentadora y modelo colombiana. También queremos contarles un dato un poco salido de contexto, que hoy es el Día Internacional del Orgasmo, día en que se busca reivindicar el placer sexual y reconocer los grandes beneficios en la salud. Datos que compartimos con ustedes en este sábado.

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sábado, fin de semana, y ahora sí llega el momento de saludar y enviarle un saludo muy especial a todos los cumpleañeros, a todos los que están cumpliendo años un día como hoy nacieron esas personas especiales, a los que no nos enviaron ese mensaje para saludarlos y para inscribirlos en la ancheta, personas que nos estén escuchando y estén cumpliendo años el día de hoy, feliz cumpleaños para ustedes, que cumplan muchos años más, que Dios los bendiga, que le dé muchos años más de salud y de vida a cada uno de esos cumpleañeros. Vamos a saludar de manera muy especial a los oyentes de Paisaje Estéreo que se encuentran de cumpleaños el día de hoy. Por acá nos enviaron sus mensajes y por supuesto los vamos a saludar y los vamos a felicitar.

0: Muy bien, vamos a enviarle un saludito muy especial de cumpleaños a Nelson Diomedes Arias Marín. Feliz cumpleaños para Nelson de parte de su esposa y de su hija, que lo quieren mucho, mucho, mucho. Feliz cumpleaños para Nelson. Y también vamos a saludar por acá, a ver, yo busco y lo ensayo bien, a Gloria. Vamos a saludar a Gloria Amparo Londoño Pérez de parte de su, de parte de toda su familia. Feliz cumpleaños para Gloria Amparo Londoño Pérez, a nuestra madre y a nuestra esposa, dice por aquí. Feliz cumpleaños para ella, que cumplan muchos años más. Y por supuesto, estas dos personas quedan inscritas para la rifa de lancheta ahoritica en la tarde con el compañero Luis Gonzaga Ochoa. Que cumplan muchos años más nuestros cumpleañeros. Vamos a saludar.
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0: Vamos a saludar también de manera muy especial a Santiago Pérez Sosa. Él nos escucha en este momento en Boston, Massachusetts, y también está de cumpleaños. Feliz cumpleaños, que cumpla muchos años más. Y antes de irnos con la canción de cumpleaños para todos nuestros cumpleañeros, queremos recordarles la sección de cumpleaños. Si usted de Don Matías, de Santa Rosa, de San Pedro, también puede inscribirse, porque es la familia de Paisaje Estero. Ya muy lejos, muy lejos, muy lejos, que no puedan venir a reclamar su ancheta, ya es muy diferente, ¿cierto? Así que feliz cumpleaños. La sección de cumpleaños es todos los días, de lunes a sábados, en el horario de 9:30 de la mañana y las 5 de la tarde. Y los domingos solamente a las 9:30 de la mañana.

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10 de la mañana y 4 minutos. Y recordamos siempre nuestra sección de cumpleaños, 9:30 de la mañana y 5 de la tarde, domingo solamente,

0: buenos días, ¿cómo estás? Mari, para pedirte si de pronto te es posible ponerme una cancioncita.
1: Sí.
0: No te detengas, de Miguel Morales. Feliz día.
1: Claro que sí, 324-180-1752. Línea habilitada para complacerlos en ese sábado.

sol muy diferente aquí en este fin de semana en Paisaje Estéreo. ¿Y cómo la están pasando? Muy bien, eso está muy bien, eso está muy bien, las músicas.

0: vallenato, vallenato bonito. Nos vamos con una rancherita, rancherita bien buena de Vicente Fernández. Ya son las 10 de la mañana y 29 minutos. Y estamos acompañándoles con la mejor música, la preferida del norte.
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2: Más música en ese dial 104.4 FM. Hola, la mañana. ¿Cómo la están pasando el día de hoy? Nos alegra acompañarles y siempre con la mejor música.

esa hora vamos a saludar a Juan Pablo Sosa en los reportes de sintonía. Dice que la mamá está escuchando la emisora, que si le pone una canción bien buena, que la baile y que la goce en la casa. Como es fin de semana, entonces nos vamos por esta. El buen merengue de los hermanos Rosario.

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Queremos recordarle a nuestros oyentes, más a los que de pronto no saben, que en mayo, bueno, el mes de mayo era el internacional, y en este mes de agosto hay que tener en cuenta que es el mes de los adultos mayores, y el Asilo San Joaquín tiene una programación muy importante para compartir con todos los adultos mayores que hacen parte de este ejemplar asilo. Queremos recordarles también que a través de nuestra red social de Facebook compartimos una imagen, un mensaje muy bonito, que agosto es el mes del adulto mayor, un mes para resaltar que merecen el respeto, el cuidado, el amor, la comprensión, y que también esos adultos mayores representan un valor muy importante en la sociedad. Nos sirve demasiado para el crecimiento, personal y la superación. Esto es muy importante, y es que en un mundo donde la juventud y la inmediatez parecen como acaparar mucho la atención, pues es esencial recordar que la experiencia, la sabiduría y la madurez de estos adultos mayores son muy importantes, pilares para el progreso y la cohesión social. Vamos a recordarles la programación que tiene como lema el Asilo San Joaquín del municipio de Entre Ríos. Cada arruga cuenta una historia, cada cana representa una experiencia. Invitamos a toda la comunidad de Entre Ríos y también de municipios aledaños, ¿por qué no?, para que nos acompañen en las diferentes actividades del mes de agosto. Ese, el viernes 14 de agosto, tómate un café con nuestros adultos mayores, a compartir momentos especiales con ellos, a conversar, a tomarse una fotografía, a compartir momentos especiales, porque su tiempo, así sea 5 minutos de su tiempo, esto hace la diferencia. Estaremos el viernes 14 de agosto desde las 10 de la mañana hasta las 4 de la tarde en nuestra institución Asilo San Joaquín. Para el sábado 15 de agosto, gran celebración, Eucaristía, y también muy importante, para conocer el avance del proyecto de la Casa de Campo San Joaquín, por la cual han venido trabajando demasiado, y es la siguiente programación: a las 9:30 de la mañana, salida hacia el terreno desde el parque principal. A las 11, de 11 a 1 de la tarde, será la sembratón de árboles y almuerzo. A la 1:30 será la Eucaristía, a las 2:30 el bingo, y a las 4:30 será el regreso. Listo. Para el viernes 21 y sábado 22 de agosto, la celebración del primer aniversario del ropero San Joaquín, 21 de agosto del 2026, se contará con la pasarela, con la participación de instituciones educativas y el grupo conformado a las 11 de la mañana en la calle principal. El 22 de agosto, por su parte, tendremos venta de almuerzo, grupo musical, bingo, a partir de las 12 del mediodía en la calle principal. Y durante estos 2 días, o sea, viernes 21 y sábado 22 de agosto, tendremos promociones por compras superiores a los 50 mil pesos. Reciba un bono de 10 mil pesos. Los esperamos. Seguimos con más canciones. Se acabaron ya. Se acabaron.

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Gracias por permitirnos acompañarles en ese fin de semana, alegrarles su día a día. Y por acá dice, hola Mari, ¿cómo estás? Quisiera enviarte un saludo muy especial. Por favor, y me complace con cualquier temita de Romeo Santos. Muchas gracias. Reporto sintonía desde el municipio de Don Matías. Claro que sí, aquí estamos para complacerlos.

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1: Como todos los sábados, nuestra programación es muy crossover para que ustedes la disfruten donde quiera que nos esté escuchando. ¿Qué tal? ¿Cómo vamos? Va a ser un sábado diferente a otros porque la tarde está más bien como, la mañana está más bien como fría y la tarde pues toca esperar cómo va a estar el clima. Vamos a seguir escuchando más canciones, éxitos y de los éxitos que no es lo mismo. Esta que se llama Adorándote. Esta es una tropical cumbia y suena aquí en el dial 104.4 FM.

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1: Recuerden que si ustedes quieren solicitar alguna canción, pueden hacerlo en nuestra línea de WhatsApp. Es el 324-180-1752. Vamos a escuchar esta nueva canción donde se une el grupo Frontera y el grupo Firme. La canción se llama El amor de su

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En este fin de semana, recuerden ser felices, disfrutar de los momentos que por más que los veamos diminutos, son momentos grandiosamente bonitos. Vamos a escuchar esta canción de Nano Cabrera, Isla para Dos.

0: 11 de la mañana y 49 minutos, 10 minutos para las 12 del mediodía, y llega el momento de despedirme deseándoles a todos ustedes un excelente, un grandioso, un feliz fin de semana, que la pasen súper bien con la familia, con sus seres más queridos e importantes.
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0: Recuerden ustedes que al aire los acompañaba Mari López bajo la dirección de Luis Gonzaga Ochoa, que ya pronto viene para acompañarles en los clásicos para bailar en esta tarde de sábado, fin de semana, día 8 del mes 8 de este 2026.

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0: 104.4 El Sábado Alegre, fin de semana, Paisaje Estéreo en el 8 de agosto 2026 ya. Ya estamos. ¿Ustedes cómo van? Buenas tardes.
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0: Tengo la línea habilitada 324-180-1752. Por supuesto que le doy gracias al Todopoderoso por darnos el don maravilloso de la vida de la voz, por poder estar al aire en esta tarde de sábado, fin de semana.
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0: Que me des tu cariñito, qué buena música a esta hora. Puerto Rican Power, una en punto en la tarde de sábado.
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Buscando visa para un sueño. La de la tarde, 25 minutos. 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
1: Estamos en tu fin de semana, es la hora 42 minutos, una de la tarde 42. Traemos clásicos para bailar a partir de las

República Dominicana llega la familia André. Fernando Chavarría, creador y voz, líder, director de la familia André.

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2: 2:08, 2:08. Mucha música sabrosa del fin de semana. El sábado en estos clásicos.

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0: Nos vemos en la otra.
1: Buena música. 2:18 minutos. Pipiripau.
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1: Estamos en los clásicos para bailar. ¿Cómo vamos? ¡Feliz tarde! ¡Feliz sábado! La sabrosura de la radio 104.4, www.paisajestereo.com. ¿Ustedes qué hacen a esta hora? Yo les pongo mucha música sabrosa, como esta de los graduados. Alumbra, esto se llama como Alumbra Luna. Alumbra Luna. Gustavo Loco Quintero con los graduados. Gloria Gil, súbale volumen.

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1: 3 en la tarde, 15, 3:15. 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
2: 3:21, 3 en la tarde, 20 minutos. Solo los de vieja guardia se acuerdan de esta canción, ¿sí o no? Ay, María. Enamorado de Cali estoy. Estaba chiquito cuando se bailaba esto. Muy jovencito, ¿cierto? ¿Sí?

0: Se acordó mi amigo Orancé Gallego del azote de baldosa en el Colonial, ¿sí o no? Ay. Así que las discotecas de vieja guardia allá en nuestro pueblo, San Vicente Ferrer. El Colonial, el Portal, el Argentino, la Cabañita, bueno. Pero más que todo en el Colonial era que bailábamos eso.
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0: Pero bueno, uno medio se movía, yo nunca aprendí a bailar definitivamente.

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Esa es la música a esta hora. Un Superman, ¿no? Son las 3 de la tarde, 36 minutos. Son las 3:36. Estamos en Clásicos para Bailar. Sábado, fin de semana. 8 de agosto de 2026. Se está acabando el año ya. Este 8 va para arriba. Hoy es 8. Hoy es 8 de agosto. El mes 8, ¿no? Vamos a recordar algo del barranquillero Juan Piña. Hizo vallenato, hizo cumbia y hizo música muy sabrosa. Como esa. ¿Se acuerdan del Amor Amor o no? Una bonita canción. Tiene.

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amigos, están escuchando estos clásicos para bailar del sábado, fin de semana. Mi amigo Henry Valencia en Frontino, saludos, hombre, Henry. Oye. Henry Valencia, tú vas a gallar por esos lados del suroeste. Eso es suroeste, ¿cierto? ¿O no? Oye, un saludo bien especial para todos ellos. Y vamos a saludar también al amigo Dorancé Gallego. ¡Oye! Él está en Austin, Texas.

Terminamos clásicos para bailar en el sábado fin de semana. 13:55 minutos. 3:55. 3:24, 1:80, 17:52. Luis Gonzaga Ochoa está con ustedes en esta tarde. Seguimos con mucha música. Por una lágrima. Los fantasmas del Caribe cierran estos clásicos para bailar, mi querido Henry, Dorancé, Gloria, bueno, Taza Gallada, Viviana, toda la gente que nos escuchan a esta hora.

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11: Estamos en tu fin de semana, son las 4 de la tarde, 30 minutos, 4:30.

0: No hay pesos, no hay pesos. Son las 4 de la tarde, 34 minutos. Y hablando del fútbol profesional colombiano, Santa Fe le ganó 2-0 a Boyacá Chicó. Fortaleza Cúcuta a esta hora 0-0, minuto 14. Tolima Internacional de Bogotá hoy a las 6:25. Pasto Deportivo Cali hoy 8:30 de la noche. Alianza Bucaramanga mañana 4:05 de la tarde. Jaguares Once Caldas mañana 6:10 de la tarde. América Atlético Nacional mañana 8:15 de la tarde. El lunes 8:15 de la noche. Y es que la tarde. Eso es en otros países. En otros países sí funciona el 8:15 de la tarde, ¿cierto? Aquí no. América Atlético Nacional mañana 8:15 de la noche. Y también lunes, Águilas Doradas Llaneros, 4 de la tarde. El lunes, Medellín Millonarios, 6 de la tarde. Junior Deportivo Pereira a las 8:05 de la tarde. A las 8. Y vuelvo con la tarde, 8:05 de la noche. ¡Ay, Dios mío!
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2: 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Toda una fiesta en el fin de semana.
0: Gracias por el reporte de sintonía, mi querido Germán Reza.

0: Eres cobarde. 4:44 minutos.
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0: Que le suba la temperatura porque la tarde está bien sabrosa. 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Hágala, hágala, hágala. 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
7: Es el fin de semana, con mucho sabor y alegría. Buena música, tomes el otro, chupes el otro, chupes el otro. Vamos a Kenny Chavarría.

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Mariluna. Pecos Camba. 5:19 minutos a tarde de sábado, fin de semana. 8 de agosto 2026.

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0: nos vamos a celebrar el cumpleaños. ¿Quién cumple años el día de hoy? Hoy está cumpliendo años Gloria Amparo Londoño Pérez. ¡Felicitaciones, Gloria! También está cumpliendo años hoy Nelson Diomedes Arias Marín.
1: Hoy es un día especial, porque hoy cumple...
0: Nelson Diomedes Arias Marín, felicitaciones, que cumpla muchos años más. ¡Dios lo bendiga! ¡Dios bendiga a nuestros cumpleañeros! Vamos a entregar la ancheta.
1: ¡Feliz,
0: 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Miguel Ángel Arias Granada está con nosotros. Hola, Miguel.
2: Hola, Luis. Buenas tardes a usted y toda su audiencia.
0: Muy bien. El locutor fijo de todos los sábados, ¿no?
2: Así es.
0: Mucho trabajo, Miguel.
2: Siempre hay cosas que hacer, Luis. Siempre hay cosas que hacer. Todos los días, gracias a Dios, nos levantamos a hacer cositas nuevas.
0: Excelente, Miguel. Vamos a darle la suerte hoy. Los oyentes esta semana estuvieron un poquito pasivos. Bueno, se inscribieron 4 únicamente, pero bueno, entre esos 4 vamos a entregar la ancheta, ¿no? Le cuento, Miguel, que fue una semana de pura gloria. Hay 3 cumpleañeras con el nombre de Gloria.
2: Durante... ¡Oh, excelente!
0: Bueno, imposible que no me lo ganen alguna de las Gloria, ¿cierto? Del 1 al 4, mi querido Miguel.
2: Bueno, Luis, vamos ahora con el número 1.
0: No se la ganó Gloria.
1: ¡Feliz cumpleaños!
0: Nelson Diomedes Arias Marín. Nelson Diomedes Arias Marín.
3: Fin de semana.
2: Felicitaciones a Nelson Diomedes.
0: Bueno, ¿para cuándo tenemos la ancheta, querido amigo?
2: Mañana en las horas de la mañana la pueden reclamar.
0: Bien temprano, ¿cierto?
2: Bien temprano, por favor.
0: Listo, listo. Entonces mañana estaremos entregando esta ancheta a nombre de... ¿A nombre de...?
2: Agroindustrias El Progreso.
0: Recordamos el número, Miguel.
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0: 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Reparación también, ¿no?
2: Reparación de cercas eléctricas, mantenimiento, asesorías eléctricas.
0: Súper bien. Espero que vaya y me asesore a mi casa, ¿oyó?
2: Con mucho gusto, vamos a reparar esas duchas.
0: ¡Feliz tarde!

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Son las 5 de la tarde, 36 minutos. Se me prendieron ya. Ay, Dios mío, se me prendieron. 5:36 minutos y que suene la música porque es el sábado.

Es que uno a veces tiene adicciones, ¿sí o no? ¿Usted qué, a qué le tiene, a qué es adicto? ¿Ah? ¿Adicto al amor o adicto al dolor? No, al dolor no. ¿Adicto al humor? ¿Al baile? ¿Al guarito? Cuando el amor se daña, no se puede reparar, ¿sí o no?

0: 5:53 minutos.
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0: Aquí estamos en la 104.4.
1: La mejor.
0: La mejor. Pues gracias por estar con nosotros. Deseándoles feliz noche.
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